0: que vas a romsar y pues tú que vas a romsar y pues.
1: We thank you for your blood, Jesus.
0: Tú que vas a romsar y pues.
1: We thank you for your blood, Jesus.
0: Tú que vas a romsar y pues.
1: We thank you for the stripes that were wiped.
0: Tú que vas a romsar y pues.
1: We thank you for your goodness.
0: Tú que vas a romsar y pues.
1: We thank you for your grace.
0: Nemo kasera kano.
1: Under this time.
0: Let us
1: raise the tongue.